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0: Son las 9:39.
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16: Son las 9:45.
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5: Son las 6:56.

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13: Son las 7:40.

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0: Son las 8 en punto.
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¿Qué tal? ¿Cómo les va? Buen viernes para todos. Hoy es viernes, el cuerpo lo sabe, ya es 9 de octubre. Desde este momento y hasta las 10 vamos a compartir juntos la mañana del Mirador.

Bueno, por lo pronto con leve llovizna ya en la ciudad de Las Toscas, como ocurre en parte del norte de la provincia de Santa Fe. El Servicio Meteorológico anticipaba esta inestabilidad, anticipaba la lluvia del día de ayer, que finalmente se dio. Lluvias importantes, en gran parte de la región precipitó más de 50 milímetros. Señores, quédense con nosotros. La invitación es compartir noticias, actualidad, saludos, música durante 120 minutos de programación. Calle 12, 634, nuestra dirección aquí en la ciudad de Las Toscas, 3482-6202-63, WhatsApp habilitado para que ustedes mantengan contacto con nosotros. En redes sociales nos encuentran como Radio El Mirador, tanto en Facebook como en Instagram. Y nuestra web es fmelmirador.com.

Cielo nublado, señores, en el norte de la provincia de Santa Fe. Y estas condiciones del tiempo parece que van a prevalecer en lo que resta el fin de semana. Bien de otoño realmente la temperatura, las condiciones que estamos teniendo. Así que abrigarse y a tener en cuenta que cuando empezamos recién el programa había alguna leve llovizna acá en el norte, en Las Toscas al menos. Y está anunciado, de hecho se anunciaban chaparrones para las 8 de la mañana y para las 10 de la mañana. Son 8 y cuarto, 8 y 15. Chaparrón en sí no tenemos, pero bueno, la probabilidad está vigente. Hoy la farmacia de turno en la ciudad de Las Toscas, Farmacia Piñac, ténganlo presente, ténganlo en cuenta, la farmacia de turno en Las Toscas, Farmacia Piñac. ¿Qué dice el Servicio Meteorológico Nacional a esta hora? La temperatura es de 17 grados, la térmica en realidad es 17 grados, porque la temperatura es de 16 grados, en tanto que la sensación térmica es de 17 y el viento oscila entre los 16 y los 31 kilómetros por hora y sopla del sector sur. Bueno, la verdad, tenemos condiciones bien de otoño, yo hasta diría de invierno, justamente por las condiciones en las que está prevaleciendo, ¿no? ¿Qué se espera para las próximas horas? Hay un 70% de probabilidad de lluvia. Serían chaparrones de unos 7 milímetros aproximadamente, en tanto que para mañana se espera una mínima de 14 y una máxima de 21 con cielo algo nublado y probabilidad de lluvia. El domingo, mínima de 13, máxima de 22 con cielo algo nublado, y el lunes sigue la inestabilidad con mínima de 14 y máxima de 22 grados. Finalmente, el martes se espera una mínima de 13 y una máxima de 24 con cielo algo nublado, miércoles cielo algo nublado, el jueves volvería la inestabilidad. Bueno, se ve un descenso de temperatura para estos días. De igual manera, se espera para hoy y mañana inestabilidad. Y el domingo, sí, buenas condiciones del tiempo. Y retoman estas buenas condiciones del tiempo el martes y el miércoles.

Y le contábamos lo que dice el Servicio Meteorológico Nacional para la ciudad de Las Toscas, ¿no? Esta probabilidad de inestabilidad para el día de hoy y para el día de mañana. Bueno, muy bien. Y de esta información, recordamos que la farmacia de turno es Farmacia Piñá, como bien recordamos algunos minutos. Vamos a repasar el nivel de los ríos, lo que indica a esta hora Prefectura Naval Argentina, según los datos suministrados en las primeras horas del día de hoy. Andresito estaba en bajante con 3.50, Iguazú sigue creciendo con 20.80, si nos vamos hasta Posadas, allí el Paraná está creciendo con 9.95, a la altura de Paso de la Patria el Paraná crece con 4.97, en Corrientes crece con 4.75, a la altura de Barranquera crece con 4.70, en Empedrado crece con 4.38, en Bellavista crece con 4.59, en Goya crece con 4.28, a la altura de Reconquista crece con 3.90, en Santa Fe, capital, a esta hora el Paraná está creciendo con 3 metros 45 centímetros. Nuestro saludo para los Abraham, en el día de San Abraham, hoy es el día también de San Juan Leonardi, fundador de los clérigos regulares de Madre de Dios, y el día de San Dionisio Obispo, y hasta ahí parte del santoral que recuerda a la Iglesia Católica en la jornada de hoy. Y bueno, le decíamos que llegó la lluvia al norte de Santa Fe, por supuesto la ciudad de Las Toscas también, así que eso vamos a estar hablando en lo que resta del programa. Repasando alguna de las tantas actividades que hay en el norte de Santa Fe, estuvo la diputada Charo Mancini visitando la localidad de Guillermina, porque desde el miércoles y hasta mañana se están programando distintas actividades en esa localidad para celebrar el aniversario 122. Por un lado, se concretó la inauguración en el paseo del chamamé de un mural recordando a Mario Bofill, y tuvo presentes sus hermanos, su familia, parte de la familia Bofill. Yo hablaba con el hijo, uno de los hijos de Bofill, días atrás, por videollamada, haciendo la nota para otro medio.

Bueno, y nos adelantaba que iba a estar acá en el norte y demás, ¿no? Tenía previsto estar, pero la verdad se nos complicó. Emilia Bofill, yo hablaba con el hermano, con el hijo, uno de los hijos de Bofill días atrás, por videollamada, haciendo la nota para otro medio. Bueno, y nos adelantaba que iba a estar acá en el norte y demás, ¿no? Tenía previsto estar, pero la verdad se nos complicó con otros compromisos. Si va todo bien y si no yo

Que acompaña las condiciones del tiempo, más que nada, ¿no? Porque hay dos localidades del norte que van a tener sus eventos, sus festejos mañana, sus festejos, al menos la parte artística, ¿no? El Sombrerito, que ya fue el lunes su aniversario, pero hace mañana, sí, hace mañana la parte artística, y Yermina también por su parte. Así que bueno, se lo comento de paso, si quieren ir con la familia y demás. Tienen esas dos posibilidades con entrada libre y gratuita, en tanto y en cuanto no llueva y las condiciones del tiempo acompañan, ¿no? Bueno, en Reconquista está la fiesta del Surubí, que está convocando a multitudes realmente, como todos los años. Más de 500 embarcaciones estaban anotadas hasta hace unos días atrás, al menos. Bueno, el plano provincial también con varias novedades. Señores, se viene un fin de semana de fútbol. Esperemos que las condiciones del tiempo acompañen, que sean condiciones agradables, porque bueno, parte de los partidos de la Liga Campense se jugaron, pero otros no se jugaron debido a la lluvia del fin de semana, más que nada, ¿no? Por supuesto que hay fútbol de primera división y eso también vamos a estar repasando en lo que resta de la jornada. Ayer quedó el juicio en primera instancia, al menos. Se llevó a cabo esto por la muerte de Diego Armando Maradona, otro de los temas que aparece hoy en la prensa nacional y que están hablando de esta cuestión, ¿no? Obviamente que en el plano político también hay información y eso lo vamos a repasar en lo que resta. Hay novedades, mejor dicho, y eso vamos a repasar en lo que resta del programa y en los títulos de los diarios.

Y estamos en las puertas de un fin de semana largo también, porque no nos dimos cuenta que no es que no nos dimos cuenta, porque es uno de los fines de semana que siempre se respeta, ¿no? Pero pasa bastante desapercibido, o está pasando bastante desapercibido, el lunes es feriado nacional. Y no solamente en la ciudad, acá en Argentina, hay varios países del cono sur que se adhieren al feriado. Esto por el descubrimiento por parte de los españoles del continente americano, ¿no? Lo que antes, ¿se acuerda, Jonas? Nos decían el Día de la Raza y nos teníamos que disfrazar de aborígenes, de nativos, de indios, y bueno, siempre el más lindito era Colón, por supuesto, en la escuela. Bueno, ahora ha cambiado un poco porque ya no se utiliza, aunque aparentemente ahora de vuelta lo quieren volver a llamar Día de la Raza, pero es el Día de la Diversidad Cultural. Y está muy, muy en cuestionamiento esto del descubrimiento. No descubrieron nada, en todo caso los españoles encontraron América, porque ya había casi civilizaciones y demás, ¿no? Pero bueno, esas son discusiones de larga data. Lo cierto es que el lunes es feriado nacional. Señor, bueno, después tenemos el aviso, vamos a repasar lo que resta del programa, pero ahora nos vamos a ir a los títulos de los portales a esta hora, qué es lo que dicen los distintos matutinos, diarios y portales del norte de la provincia de Santa Fe, y nos vamos a repasar a esta hora lo que dice Amanecer. Es cierto, ahora nuevamente lo volvieron, antes de los títulos de Amanecer, ahora volvieron a restablecer el Día de la Raza, lo hicieron por decreto. Bueno, decreto presidencial en lo que antes se conocía como el Día de la Diversidad Cultural. Pero bueno, lo cierto, lo definitivo, porque si cambia el nuevo gobierno y lo van cambiando, por ya sea por decreto, por lo que sea, la denominación, ¿no? Ahora vuelve a llamarse Día de la Raza, lo que antes en su momento se llamó Día de la Diversidad Cultural. Lo cierto de todo esto es que este 12 de octubre se está recordando en todo caso, el descubrimiento por parte de los españoles al continente americano. Y vamos a los títulos de Amanecer, que es lo que dice la radio del Obispado a esta hora. Con 98 donaciones de órganos en 10 meses, la provincia alcanzó el récord histórico en todo el año. Ojo que Santa Fe hace años que viene, uno por el número de población que tiene y otro también por las campañas de concientización que tiene. Es una de las provincias que más donantes de órganos tiene en la República Argentina. Ya se vive la fiesta del surubí en Reconquista, otro de los títulos, campaña contra el plus médico, reúnen firmas y reclaman el cumplimiento de la ley. Región Litoral fortalece el trabajo conjunto para la gestión de recursos.

muchos pesqueros. El Niño, el INTA, advierte por un trimestre de lluvias superiores al promedio. El fenómeno del Niño ya está confirmado y tendrá sus periodos de mayor incidencia durante los próximos días. Investigan una presunta maniobra de narcotráfico vinculada con la Asociación de Cannabis de Malabrigo. El subsecretario de Investigación Criminal de Santa Fe, Garfascoli, brindó detalles y creen que una organización narco maniobró para vincular a la Asociación de Cannabis de Malabrigo. Recordemos que días atrás se concretó un allanamiento importante donde se encontraron más de 600 plantas. Ahora se investiga la legalidad de esta asociación y hasta dónde estaban sus vínculos legales para concretar dicha actividad. Otro de los títulos que aparece hasta ahora de la mañana: Mercado, Economía y Producción. La Unión Agrícola llevó adelante el Foro de Mercados Agrícolas. Son algunos de los temas que tiene Amanecer en su edición digital.

Reconquista hoy, algunos de los títulos. La Pesca del Surubí tuvo su fiesta de peñas con show en vivo y la presentación de 21 candidatas a embajadora. Ya apareció el protagonista de la fiesta, sacaron un surubí en la cancha de pesca y crece el clima de camaradería en el camping de los pescadores. Liberaron al camionero reconquistense detenido en el Chaco. Su abogado dio detalle de la excarcelación y cómo buscan resolver la situación judicial. Orgullo local, Luis Aquino consiguió 2 medallas de oro y 4 de plata en el campamento, en el Campeonato Internacional de Ciclismo que tuvo lugar en Bolivia. El robo que golpea a un trabajador del río, le sustrajeron la moto de guía a Toto Ortiz, era su único medio de movilidad y ahora requiere ayuda para recuperarla. Empresas y comercios podrán capacitarse gratis sobre la energía para una iniciativa del grupo Picnic y la UTN. Busca sorpresas, las distintas ofertas para el Día de la Madre, hasta con un 40% de descuento en algunas casas comerciales. Todo esto en Reconquista. Son algunos de los títulos que tienen su edición digital, en este caso Reconquista Hoy.

Título de Sin Mordaza, nos vamos a nivel provincial. Algunos de los temas que refleja este portal de la capital santafesina: asesinaron a un hombre de 39 años cuando llegaba a su casa. Fue en la zona oeste de Rosario. Santa Fe descarriló un tren y cortaron el tránsito en General Paz y Casanelo. La cárcel de Recreo ya aloja a más de 800 personas privadas de la libertad. La autopista Rosario-Buenos Aires dejará de aceptar efectivo y duplicará la tarifa para quienes no paguen telepase. Bueno, atento con esto, ¿no? Y ya está rigiendo también la privatización de la Ruta 11 acá en el norte de Santa Fe. Dicen que Vera, Guadalupe Norte y Florencia van a tener peajes también. Empresarios de Reconquista en un llamado a los radicales de Santa Fe. Información da cuenta de lo siguiente: la situación de la instalación de la empresa La Anónima, sociedad anónima del sur del país, ya cuenta con 2.000 metros cuadrados instalados en pleno centro de Reconquista y logró que la municipalidad le autorice incorporar otro sector de la ciudad, unos 5.000 metros cuadrados más, generando la explotación de los otros supermercados. Entre ellos, el dueño del supermercado Reconquista, un fanático militante radical, escribió una carta diciendo lo siguiente, entre otras cuestiones: le solicita la libertad para ejercer la actividad en Reconquista. Bueno, esto es una disputa que viene en Vera, viene la pelea con los supermercados chinos que no quieren que se instalen en Reconquista con la Anónima, que es una empresa que viene de afuera y compite mano a mano con autoservicio y supermercado de Reconquista. Y por eso el dueño de la Anónima, o los dueños de la Anónima, le manda a hacer una carta pública al dueño de Super Reconquista, que es un militante de la UCR, diciéndole, bueno, hace más de 55 años que nosotros buscamos la libertad de mercado. Bueno, hablan mucho de la libertad de mercado, citan alguna frase de Alfonsín y demás. Bueno, una nota que hoy aparece publicada en el portal Sin Mordaza. Si usted me dirá qué tiene que ver, bueno, mezclan un poco la política, si se quiere, con la competencia empresarial, por así decirlo. Unión busca cortar la racha de derrota ante Defensa y Justicia. ¿Qué pasará este fin de semana? Es la pregunta que se hacen muchos. Comenzó el 39º concurso de la pesca del surubí en Reconquista. Rompieron una cañería de gas durante el retiro de un árbol. Esto fue en Rosario. El Paraná sigue en ascenso y podría superar los 4 metros. Esto en la capital provincial. Son los títulos que presenta Sin Mordaza en su edición digital.

Títulos del litoral a esta hora de la mañana. La ciudad de Santa Fe posterga hasta 2029 la discusión de su carta orgánica. La nueva constitución habilita a los municipios a editar su propia carta orgánica. En el oficialismo local afirman que se debe privilegiar ese debate y no unirlo a la situación del cargo de intendente. Rosario y Pérez son las primeras que han decidido sumarlo a la elección del 2027. Presión fiscal, tipo de cambio y financiamiento, desafíos y política para las pymes en la República Argentina. Fenómeno del Niño. El Servicio Meteorológico Nacional presentó el pronóstico para el último trimestre del 2026. Lluvia e inestabilidad en la provincia. Teatro Municipal, como fue el trabajo de restauración de una joya arquitectónica de la capital provincial. Puyaro reconoció 88 policías reincorporados a las fuerzas en la provincia. Un problema que persiste, descayeron dos vagones de un tren en la ciudad de Santa Fe, dice esta hora el litoral. Vienes inestable y con lluvia en la capital provincial, son los títulos que presenta el litoral.

Muy bien, y nos vamos a dar los títulos a nivel nacional, crónica, algunos títulos que presenta a esta hora. Boletín oficial, el gobierno reglamentó la ley de inocencia fiscal 2, cuáles son los principales cambios, en su gran mayoría termina beneficiando a los aliados del gobierno. Más abajo dice lo siguiente, galardón, la jueza sudafricana Pillay ganó el Premio Nobel de la Paz 2026. Ayer también trascendió al menos que ganó el Premio Nobel de Literatura una canadiense. Así que bueno, varias mujeres premiadas con el Premio Nobel. Otro de los títulos, a 59 años de la muerte del Che Guevara, la polémica por cambiar su monumento por uno de Messi y su última visita secreta al país. La Corte Suprema sanciona la fórmula extraordinaria en el foco de la ley de tierras. Crónica más abajo titula lo siguiente: la justicia de Brasil ordenó el arresto de Eduardo Bolsonaro, el hermano del candidato a presidente. ¿De qué se lo acusa? Su padre también está cumpliendo condena. Oro del Banco Central afirman que se perdieron más de 1.000 millones de dólares por un error de cálculo y el Banco Central rechazó la evaluación. Un detalle, una información que no tiene tanta trascendencia, pero que es importante. Cuestionan al menos, y está haciendo hoy en la prensa nacional, un error millonario, un error, por un error de cálculo, una pérdida millonaria en el Banco Central. 1.000 millones de dólares, ni más ni menos. Tema que aparece hoy en Diario Crónica. Muy bien, otro de los títulos, Nación y Ciudad firman el acta para permitir el traslado de cárcel de Devoto a Marcos Paz. Son algunos de los temas que presenta en este caso Crónica en su edición digital.

finalmente Infobae dice lo siguiente: preocupa la economía en la Casa Rosada, pero el gobierno descarta un escenario de prescripción social. El Premio Nobel de la Paz 2026 fue otorgado a Pillay por su esfuerzo por promover la paz y el derecho internacional. Colapinto culminó 19º en su última práctica ante la clasificación del Sprite GP de Singapur en Fórmula 1. Más abajo también titula este mismo portal: el gobierno cede con discapacidad y tierras, pero no para no tensionar con los aliados por el presupuesto y las pasos. Bueno, hoy dice esto en Infobae, haciendo alusión a que en teoría el gobierno va a ceder ante los pedidos que se le vienen haciendo por discapacidad y por lo que es el tratamiento de tierras extranjeras, pero lo que es para todo esto, para que los aliados le voten el presupuesto y no le voten las pasos, o que se anulen las pasos en todo caso, ¿no? Las primarias, las elecciones primarias, simultánea, abierta y obligatoria. Son las negociaciones, por lo pronto, perdón, que tienen a nivel nacional. Otro de los temas que aparecen en el día de hoy en Infobae: porno exposición, el calvario de una mujer policía que dejó a su ex por infiel y ahora la denuncia por realizar sus fotos íntimas. ¿Qué tema esto, no? Cuando te dejas con tu pareja, te mandaba fotos, videos y después lo publican. Y es todo un tema porque te escrachan públicamente. Hoy está esa polémica que ya viene de larga data, pero también está esto con la inteligencia artificial, las fotos truchas que... veía ayer en las noticias nacionales, no me acuerdo si en América o en qué canal, donde chicos menores de edad, un compañero le hacía fotos íntimas, pero no eran fotos reales, eran fotos hechas con inteligencia artificial. Y el resto de la gente cree que es cierta. Y si así fueran ciertas, la intimidad de cada uno. Pero bueno, la verdad, hoy con esto de la inteligencia artificial parece no tener límites. Sigue el juicio de Loan, las últimas novedades del caso son algunos de los temas que tiene Infobae, por supuesto, en su edición digital.

0: Persiste el cielo nublado en la ciudad de Las Toscas, en tanto que el servicio meteorológico anticipa también inestabilidad para las próximas horas. ¿Qué vas a hacer este 11? Si pusieron a darse, si se dieron cuenta, si se percataron, pasó un mes del Día del Maestro, por ejemplo. Va a pasar un mes porque el 11 va a ser un mes del Día del Maestro. El lunes es feriado, la gran parte o la mayoría de los empleados de comercio, empleados privado y público, van a descansar. Entonces, la gente del Club Abuelo te está esperando para la primavera retro, una nueva fiesta organizada por el Club Abuelo de nuestra ciudad, 21:30 horas, con DJ en vivo, música. Vení, vamos a pasarla muy lindo. Habrá servicio de buffet y de cantina. El valor de la entrada es 5.000 pesos. Vení a festejar la primavera retro. Ahí va a estar el amigo Johnny con toda la música. Para pasar un rato agradable, olvidarse un poco de los problemas, bailar un rato y pasarla lindo. Esto será este 11 de octubre organizado por el Club de Abuelos de la ciudad de Las Toscas.
1: Hola, hola gente linda de Las Toscas y zonas de influencias. Quiero hablarles a la gente de Guillermina, de Florencia, de Campo Ardi, de Villa Ocampo, de toda nuestra zona de influencia, para invitarlos de parte del Club de Abuelos de Las Toscas a nuestra Primavera Retro, que se va a realizar este domingo 11 de octubre en nuestro club. A las 21:30 horas, los esperamos a todos, vengan con ganas de comer algo rico, de divertirse. La entrada sale 5.000 pesos, pero es derecho al baile. Y después habrá servicio de buffet y de cantina, así que venga para degustar ricos tragos y algunas bandejitas que les vamos a entregar conteniendo algunas cuestiones, algo salado y algo dulce también. Y la novedad de todo esto es que queremos que traigan elementos o objetos, vestuario antiguo, porque nuestra fiesta se llama Primavera Retro, entonces pueden traer algo primaveral o también algo antiguo. Y me preguntan, ¿qué puede ser? Puede ser una pasmina, un mantel, un sombrero, un zapato, collares antiguos, carteras. Si por ahí alguno tiene el vestido de novia y le queda, pero sería ideal que traigan su vestido de novia también y hacemos una presentación con todo. Se presentarán los objetos y va a haber un jurado que va a determinar el mejor

8:52 minutos en toda la República Argentina. Está la invitación hecha por parte del Club de Abuelo de nuestra ciudad para sumarse, señores, a esta hermosa noche que va a tener lugar este próximo 11, domingo 11 de octubre, en las instalaciones del Club Abuelo, en esta edición de la Primavera Retro aquí en la ciudad de Las Toscas. Muy bien, y de esta información vamos a ir a otro aviso también para este 11 de octubre. En este caso dice lo siguiente: los integrantes de la Asociación Civil Nueva Vida invitamos al séptimo encuentro y caminata para concientización sobre la prevención del cáncer de mama. La misma se realizará el 11 de octubre a las 17:30 en la Plaza 23 de Agosto. Los esperamos para participar de las distintas actividades informativas, preventivas, recreativas, artísticas y la tradicional caminata en torno a la plaza y calle aledaña. Los invitamos a involucrarse en esta campaña y a concurrir en familia con una prenda o distintivo de color rosa que identifica al cáncer de mama, recordando siempre que prevenir es vivir. Tenemos remeras para vender. Si te interesa, puedes comunicarte al 3482-756501. Muy bien, esto llega por parte de la Asociación Civil Nueva Vida.

Bueno, hubo lluvias allá en el norte de la provincia de Santa Fe. Repasamos el agua precipitada aquí en Las Toscas, zona centro, hasta las 11 de la mañana, 45 milímetros. Florencia, 42 milímetros. Villa Adela, zona rural de Villocampo, 110 milímetros. Las Mercedes, 105 milímetros. Esto es Las Mercedes, zona rural de Villocampo. Villocampo, zona centro, 85 milímetros. Villocampo, zona de la Unión Agrícola, 83 milímetros. Villa Ana, 82 milímetros. El Sombrerito, 72 milímetros, Villa Guillermina, 65 milímetros, Exalumnos, 62 milímetros, Campo Ardi, 51 milímetros, El Rabón, 47 milímetros. En algunas localidades siguió lloviendo, el caso de Florencia, por ejemplo, donde continuó la inestabilidad, después del mediodía incluso. Bueno, y me comentaban, Florencia, el total fue 54. Bueno, pasó esto en varias localidades del norte que después de la 11 siguió precipitando. Muy bien, datos de agua precipitada en el día de ayer.

0: La música de Shakira a esta hora de la mañana. Bueno, la diputada Mancini estuvo en la localidad de Tacuarendí. Esto fue hace unos días atrás. Lo cierto es que la legisladora tosquense estuvo visitando la vecina localidad de Tacuarendí, que estuvo de festejo también semanas atrás. La diputada Mancini se reunió con la presidenta comunal Lorena Cardoso, con quien abordó distintos temas de interés para la localidad, especialmente el proyecto de ley de su autoría que propone declarar monumento histórico, cultural y provincial el edificio donde funciona el Centro de Operativo Experimental de Tacuarendí, conocido como COET. La iniciativa surgió a partir del interés planteado desde la propia comuna y fue tomado por Mancini desde el mes de mayo para avanzar en la legislatura con el reconocimiento y la protección de este espacio, de formar parte de la historia de Tacuarendí. El proyecto avanza a buen ritmo hacia el tratamiento para obtener media sanción en las próximas sesiones de la Cámara Baja Provincial. La propuesta busca preservar el edificio del COET y reconocer su valor histórico y cultural para la localidad y para el norte de la provincia de Santa Fe. Durante la visita, además, Mancini hizo entrega de una bandera de la provincia de Santa Fe, dando respuestas a un pedido realizado por la comuna. El símbolo provincial será incorporado a la sede comunal como representación de la identidad santafesina. Asimismo, junto a la presidenta comunal, recorrieron el nuevo Zoom Cultural de Tacuarendí, un espacio destinado al desarrollo de actividades culturales y encuentro en la localidad que fue inaugurado el pasado 22 de septiembre. Quiero felicitar a la presidenta comunal Lorena Cardoso y a todo su equipo de trabajo, porque Tacuarendí es un pueblo que se transforma con el trabajo y el compromiso de su gente, concluyó la legisladora norteña en su visita a Tacuarendí. Muy bien, señores, hasta allí lo que fue la visita de Charo Mancini a Tacuarendí justamente. Nos vamos a la pausa de las 9 de la mañana.
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4: 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El alias mencionado es meramente ilustrativo y a la fecha de inicio de esta campaña 4 del 8 de 2025 no corresponde ni se encuentra asociado.
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Información que llega por parte de la Municipalidad de Las Toscas, da cuenta lo siguiente: turistas en mi ciudad, una propuesta para conocer y valorar Las Toscas. La Municipalidad de Las Toscas continúa desarrollando el circuito turístico Turistas en mi ciudad, una propuesta que invita a estudiantes de distintas instituciones educativas a reconocer y conocer espacios históricos, culturales, productivos e industriales de nuestra ciudad. Este circuito se lleva adelante justamente aquí en Las Toscas a través de la Subsecretaría de Turismo en articulación con la Subsecretaría de Cultura y Educación. En lo que va del año participaron más de 200 alumnos junto a sus docentes pertenecientes a distintos niveles educativos. Durante los recorridos, los estudiantes y docentes visitaron distintos puntos de interés de Las Toscas, entre ellos monumentos, espacios representativos, la Municipalidad, el Consejo Municipal, el Circuito Judicial, por otra parte también la Casa de la Cultura y el Museo, conociendo parte de la historia y el patrimonio que forma parte de la identidad local. Agradecimientos como parte de uno de los recorridos y una experiencia especialmente enriquecedora. La ingeniera Ana de Ambrosi abrió las puertas de su establecimiento Posada de los Búhos, donde los estudiantes pudieron conocer diferentes espacios de especies de árboles, de conocer la antigua casa y acercarse al valor histórico y cultural del lugar por parte del patrimonio de nuestra ciudad, como parte del patrimonio de Las Toscas. La propuesta busca fortalecer el vínculo con los estudiantes, con su ciudad, promoviendo el reconocimiento, la valoración y el cuidado de sus espacios históricos, culturales y patrimoniales. Al mismo tiempo, permite seguir poniendo en valor y promoviendo aquellos lugares que forman parte de la identidad tosquense, acercándolos a las nuevas generaciones desde una experiencia educativa y turística. Bueno, muy bien, una idea del municipio que se viene concretando. Esta parte está acompañada de imágenes, de fotos, chicos de nivel inicial, de nivel primario, que recorren la ciudad, que se interesan un poco también por la historia, y muchas veces cuando uno le da imagen, le da otras perspectivas a la educación, los chicos aprenden mucho mejor incluso. Muy bien, esto lo está organizando el gobierno local en articulación con distintas áreas de su propio gobierno, su Secretaría de Educación y demás, y se viene concretando, como bien decíamos, aquí en Las Toscas.

0: 9:21 minutos en la República Argentina y nos vamos a la ciudad de Reconquista. Ya estamos en comunicación con el señor Gastón Baiz, corresponsal de Radio El Mirador en esa ciudad. Gastón, ¿qué tal? ¿Cómo va? Buena jornada.
1: Muy buena jornada, queridos compañeros, a todo el equipo de Radio Mirador, a todos los oyentes. La verdad es que una jornada nublada, gris en estos momentos en la ciudad de Reconquista. Fresca también, hoy temprano teníamos una jornada fresca, teníamos 13 grados en la ciudad de Reconquista, fue subiendo poco a poco la temperatura, en estos momentos tenemos 17 grados, ligeramente, mejor dicho, el pronóstico te dice, el servicio meteorológico te dice que está ligeramente nublado, yo lo que puedo visualizar es que está completamente nublado el cielo de Reconquista, se esperan inestabilidades para el transcurso de la tarde de hoy, entre un 50 y un 70% de inestabilidades, así que alguna lluvia podrían visitarnos en la tarde de hoy, y obviamente una jornada ventosa, bastante viento en el transcurso de la mañana de hoy.
0: Bueno, acá también, cielo totalmente nublado, cuando empezamos el programa teníamos una llovina débil, ahora recién salí en corte de las 9 a ver un poco afuera, no está llovinando ni nada, eran algunas gotitas nada más, pero sí la inestabilidad se hace presente en el norte provincial.
1: Sí, un poco el panorama se refleja en distintos puntos, también nos informaban en hora más temprana hoy de las zonas, distintas localidades del departamento Vera, departamento San Javier, la zona de Alejandra, Román, que también caían algunas gotas, hubo algunos chaparrones más cerca de la zona de Calchaquí, más hacia el sur nuestro, así que bueno, ya esperando a ver qué es lo que va a pasar con el clima para el transcurso de estos días, para el transcurso también de este fin de semana largo con muchas actividades.
0: Con muchas actividades, ustedes tienen la pesca del surubí ahora el fin de semana.
1: Exacto, de hecho todo prácticamente está girando en torno a esto, Narciso, en el ámbito de información y noticias. Anoche se realizó la tradicional cena de Peñas, la fiesta de las Peñas, una fiesta que dejó para hacer un análisis profundo. Tradicionalmente en estas ediciones particulares siempre se hacía asado de menú, era una fiesta que reunía a más de 2.000 personas, era una fiesta que convocaba a muchos pescadores, a muchas familias, porque por ahí estas fiestas de Peñas va mucha gente que a lo mejor no participa del concurso argentino de pesca del surubí con devolución durante este fin de semana, pero a lo mejor integra alguna peña, integra alguna comunidad pesquera y participaba. Bueno, cambiaron el menú este año hicieron bondiola. Esto trajo sabor amargo para los pescadores y para todos los allegados al mundo deportivo de la pesca, y bajó mucho la participación. Nos decían que tenía aproximadamente 300 entradas vendidas, muy poco, la verdad es que se entiende esta dificultad económica también, la tarjeta tenía un costo de 55.000 pesos, digamos, cuesta, ¿no? Económicamente es muy difícil sostener este tipo de actividades y eventos, pero bueno, estuvimos participando también, estuvimos reflejando algunas imágenes, algunas postales que seguramente en el transcurso de la jornada van a estar reflejadas en las redes sociales de Radio El Mirador, y bueno, no, pudimos charlar con pescadores. Hay varias cuestiones que se están tomando, analizando en esta nueva edición del concurso de la pesca al surubí. Por ejemplo, lo que se viene para el fin de semana, muchos cambios a la hora de la pesca nocturna, se va a poder vivir y poder ver qué resultados va a tener la pesca nocturna. Recuerden que en la tarde del sábado comienza la pesca, es la largada oficial, y van a estar pescando toda la tarde del sábado, la noche del domingo, y por la mañana del próximo domingo van a estar llegando los pescadores a Puerto Reconquista. Allí se va a hacer el cómputo final de todas las piezas, pieza mayor, piezas por equipo, así que bueno, se viene un fin de semana bastante movido en lo que tiene que ver esta propuesta que reúne, como decíamos, ¿no? A más de 500 embarcaciones, 540, teníamos el dato hasta anoche, de embarcaciones.

0: Naciones inscritas para participar, el límite es 600, ¿sí? Así que los organizadores de la pesca están anhelando poder llegar a las 600 embarcaciones, que sería un número más que positivo en materia de embarcaciones, pero con varias cosas para ir puliendo en las próximas ediciones que se vienen, sin duda.
1: Sí, la verdad que es cierto lo que vos mencionas. Bueno, me entero por vos, esta bajante, si se quiere, o esta merma en la participación por el tema del menú, pero es algo como un denominador de las pescas. Hay que tener mucho cuidado en dónde eligen hacer la noche de peña, el lugar. Es muy cierto lo que voy a decir, que gran parte, yo lo veo en Ocampo, más que nada, más que las pescas de las toscas, porque siempre Ocampo me toca ir a cubrir. Este año, por ejemplo, Ocampo hizo en la ciudad, que era algo que le venía diciendo hace rato la gente, hagan en la ciudad, no hagan en el camping, porque Ocampo te queda del camping 10, 15 kilómetros fácil, y no van todo, hay mucho que no tenemos un vehículo, por así decirlo, para ir hasta allá, se hace el invierno, hace frío, y en cambio si vos lo haces en la ciudad, va la señora, va el don, van los grupos de amigos, va el que tiene bicicleta, el que tiene moto, y ese es el que te gasta en definitiva, que es otra cuestión que hay que entender también. Mayormente, sí, el que tiene mucha plata puede ser, pero el que va a gastar, que te va a gastar esa noche, el don de la bici, el de la moto, sin desmerecer a nadie, pero esa es la realidad. Este año lo hicieron en Ocampo, lo hicieron en el Colegio Virgen Niña, y le fue bastante bien. Trajeron banda que a la mayoría le gusta, la gente se bailó todo, le fue muy bien. Y el tema del menú es todo un tema. Yo me acuerdo hace unos años atrás cuando hicieron a pollo asado. Y como me decía un pescador, periodista y pescador, me dice, el premio muchas veces del pescador no es lo que sacó, no es salió el primero o segundo lugar, porque los que ganan son 15, 16 y el resto lo ven, quedan a ver nada más la premiación, porque no hay premio para todo, obviamente. Entonces, el tema de la comida es un tema fundamental y sí, la verdad que tenía, por lo que veo, tiene razón, bueno, se van a tener que cuestionar o mejorar el menú. Porque es una de las pescas que después de la pesca de Goya, una de las que más convoca la de Reconquista. Que también.
0: Sí, sin duda. Mira, anoche, por ejemplo, en Arcillo charlábamos con los pescadores. Y muchos te decían, ¿no? Que fueron más que todo para disfrutar un poco de baile y disfrutar de la presencia también del artista que traían por parte de la municipalidad de Reconquista, que la verdad es que sí, fue una fiesta muy muy convocante. Estaba también la cuestión de las embajadoras que se estaban mirando, estuvo también estuvo Manolo Forte, estuvo María Elena Press, estuvo DJ Ulises, digo, fue una fiesta, ¿no? Fue una fiesta y Mario Pereira que hizo el cierre musical. A ver, primero, lo hicieron jueves. Hoy mucha gente trabajaba.
1: Sí.
0: Entonces eso también dificultó mucho la participación puntual de muchos vecinos. Lo hicieron en Puerto Reconquista, que queda muy lejos de la ciudad, queda aproximadamente a unos 15 kilómetros de aquí de la ciudad. Transporte, había una sola línea de colectivo, la gente generó muchas complicaciones para ir. Y también lo que muchos pescadores te decían, mira, porque me decían palabras más, palabras menos, de forma más coloquial, me decían, Gastón, yo con 25 mil pesos y un grupo de 10 personas, hacemos alto asado.
1: Sí, ¿sí? Así es.
0: Con bebida, con ensalada, sí. Hasta con achuras, porque digamos, se puede comer bien y rico. La entrada salía 55 mil pesos para comer bondiola. Entonces, bueno, esto generó mucho descontento.
1: Sí. No, además uno a veces va por compartir, porque si es por eso, bueno, hoy el día se presta ponerle para no un asado, porque está medio fresquito, puede hacer guiso, qué sé yo. Pero si hace calor, sí, y si es un evento como ese, el asado no debería de faltar. Uno ya te vuelvo a decir, yo lo veo en los eventos, más que nada Ocampo, las toscas nunca vine a cubrir. Por ahí vengo la premiación, pero ya cuando terminó todo, no es que he venido a cubrir el evento. Pero sí, yo lo he visto mucho en Ocampo, me tocó trabajar con Ubito Mansur en la conducción, gran tipo, que en paz descanse. Después trabajé con otros también en el escenario. Este año me buscaron, pero yo justo estaba en Brasil, no pude. Por eso conozco, digo, la actividad de cerca. Y esto es una apreciación que siempre te hacen los pescadores. El tema de la comida es fundamental. ¿Qué tal la embarcación este año comparado con otros años? ¿Mucho? Son 500 más o menos, pero ¿mucho o poco comparado con otros años, Gastón?
0: Narciso, el año pasado teníamos 440 embarcaciones, años anteriores teníamos 420. La verdad es que este año se incrementó potencialmente el tema de la participación de embarcaciones, teniendo en cuenta que hay premios bastante lindos, ¿no? Bastante llamativos. Estamos hablando de dos camionetas, lanchas, motores para la lancha también, premios económicos, motos, electrodomésticos, digamos, hay una variedad de llamado de atención en este sentido para los pescadores, bastante interesante que atrapa el tema de los premios, que era algo que también en otras ediciones se reclamaba, porque en otras ediciones se hacía mucho hincapié en la pesca, pero no tanto en los premios. O en otras ediciones se hizo mucho hincapié en la noche de peña, sino tanto en el tema de la pesca. Bueno, son cosas que hay que ir puliendo. Se entiende también que son fiestas muy convocantes, muy grandes, que hay que estar en muchas cosas a la vez. Pero la verdad es que ahora se mejoraron los premios, se mejoraron por ahí, o por lo menos se escuchó mucho el pescador para esta edición. Vos charlabas con los pescadores, Narciso, y te decían: mirá, nosotros queremos pescar de noche, queremos, como es en Goya, queremos poder tener más tiempo de pesca, que por ejemplo, que los sectores de pesca sean tal o cual, ¿no? Te daban indicaciones porque son los que conocen el río, son los que
1: Claro.
0: hacen también esta fiesta. Se mejoró eso, se cambió, se lo escuchó, ahora se va a pescar de noche. Bueno, pero ahora, viste, está esta, por allí, esta inquietud, este malestar de la noche de peñas. Entonces, bueno, son varias cosas que hay que tener en cuenta, pero la verdad es que en tema de embarcaciones, este año se incrementó aproximadamente un 45%, mucho más que otras ediciones, y hubo muchas modificaciones en el tema del concurso como tal. Así que bueno, vamos a esperar a ver cómo se resuelve esta nueva edición de la pesca argentina, del concurso argentino de pesca del surubí con devolución, y vamos a esperar a ver cómo se definen las canchas, porque eso también se está definiendo, se va a hacer sorteo y muchos pescadores se van a enterar en la jornada de mañana a ver qué sector del río le va a tocar para pescar.
1: Totalmente. Muy bien, Gastón, ¿algo más antes del cierre?
0: Bueno, varias cosas. Para mencionar un poco, liberaron al camionero reconquistense que estaba detenido en Chaco. Es noticia, también estamos trabajando sobre esto en la mañana de hoy. A ver, Federico Nardelli, o Leonardo Federico Nardelli, es un joven de 34 años, oriundo aquí de la ciudad de Reconquista. Él fue detenido en la provincia de Chaco, está acusado de la sustracción de un automóvil. Él se había llevado un automóvil, un Chevrolet Celta, fue utilizado por él, quedó varado en medio de un campo, y bueno, lo pudieron encontrar. De hecho, su madre, su familia había emitido una denuncia de paradero con esta persona, porque no se sabía dónde estaba, qué había pasado con él. Se lo encontró Chaco y se encontró con esta situación muy, muy rara en ese sentido de que no se sabe todavía qué pasó allí, por qué tenía este auto. Hay datos, obviamente, hay informaciones, pero estamos a la espera de una definición concreta. Así que bueno, es noticia también, tenemos que contarle esa información. Así que estamos trabajando sobre esto para llevar bien todos los datos y mantenerlos informados.
1: Tal cual, muy confuso obviamente, porque se lleva el auto, creo que lo denuncian por estafa, no queda bien claro qué es lo que pasó en definitiva.
0: Claro, es un poco lo que estamos intentando averiguar, investigar, así que ni bien tengamos los datos, vamos a estar comunicando todo.
1: Buen fin de semana, Gastón, descansá lo que podés. No sé, creo que el lunes no estamos al aire porque es feriado, pero martes nos estamos reencontrando o miércoles la semana que viene. Abrazo grande para vos.
0: A disposición, hasta luego, compañeros.
1: Abrazo grande, Gastón. Gastón Baiz, que nuestro, adiós, adiós, nuestro corresponsal en la ciudad de Reconquista.

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Se viene un fin de semana puro fútbol y repasamos lo que ha dejado la Liga Ocampense de fútbol. En este caso, lo que dejó, lo que se viene, todo eso a continuación.

Repasamos en este caso los resultados de lo que fue la Liga Femenina de Fútbol. Recordemos que parte de los partidos de la rama masculina quedaron suspendidos por la lluvia, por la inestabilidad del fin de semana. Ojalá que este fin de semana acompañe el tiempo, a pesar de que está anunciado lluvia para mañana. Bueno, en lo que es la rama femenina, Exalumno le ganó 2-0 a Tiro Federal. Boxing perdió frente a Cicles por 1-0. También por la rama femenina, Huracán le ganó 4-0 a Tacuarendí. Y si seguimos repasando, este fin de semana ya en la rama masculina, 3-1 le ganó Juventud, kilómetro 407 a Boxing, ya está en la fase de cruces. Tiro le ganó 2-1 a Central. Mucha gente en el partido de Tiro. Yo pasé el domingo a la tarde ahí por la cancha de Tiro, llenísimo estaba. A ver lo que se veía afuera, al menos, no sé si, porque muchos quedan mirando ahí por el muro y no entran a la cancha. Y a uno entra. ¿Quién estaba jugando entonces el domingo? Ah, Boxing estaba jugando. Tenés razón, sí, Central hizo de local esta vez y perdió. Así que bueno, mucha gente fue a ver el partido de Boxing con Juventud 407 entonces. Que ganó, exactamente, le ganó Juventud 3-0. Bueno, mucha gente había realmente el fin de semana ahí en la cancha de Tiro. Bueno, en la rama, continuando con la rama masculina, se viene este fin de semana, este sábado, Dios mediante, si acompañan las condiciones del tiempo y por lo octavo de finales, Papelero juega con Racing. Esto va a ser a las 16:30 y se juega en el estadio Juan David Getar. En tanto, bueno, en Villocampo va a ser el partido. En tanto que Cicle va a estar jugando con Fábrica. Cicle hace de local esta vez. Están contentos los muchachos porque le ganaron a mi vecino. El director técnico estaba más feliz que perro con dos colas. Me decía el fin de semana, ganamos, Narcis. Sí, bueno, te felicito. Le digo, me pongo contento por vos. Le habían ganado el viernes. Le ganaron a Fábrica. No es menos ganarle a Fábrica en su propia cancha. Bueno, ahora viene el partido de vuelta. Se juega este domingo a las 4:30. Lindo partido. Bueno, voy a andar por Florencia. Si os quiero, voy a mirar. Sí, vamos un rato. Tomo unos mates a ver el partido. Cicle juega con Fábrica y Cicle hace local esta vez, 16:30. Bueno, muy bien. En lo que respecta a la rama masculina, en la sexta fecha zona sur, Racing va a estar jugando con Huracán. Papelero va a jugar con Tacuarendí. En tanto que Exalumno, rama femenina, juega con Recreativo Guillermina y Tiro Federal con Cicles. Todo esto por la octava fecha y se van a jugar los dos primeros partidos, se juegan el lunes. Y en los dos últimos partidos que le comentaba, se van a estar jugando este próximo sábado 10 de octubre. Señores, son los partidos de la Liga Ocampense de Fútbol. Y nos vamos al fútbol grande de la República Argentina, por supuesto, porque hoy Aldo Civi, sí señor, juega el Millonario, juegan las Gallinas, juega los Bosteros, juegan los Chancho, no, la verdad que no sé, no te voy a mentir, Zona. Bueno, vamos a los partidos. Hoy juega Aldo Civi con Sarmiento, ¿a qué hora? 2:30 de la tarde, 2:30 p.m., también en un rato va a estar jugando Gimnasia con Atlético Tucumán a las 6 de la tarde, en tanto que Instituto juega con Boca Juniors. Ah, hoy juega Boca, mirá, yo creí que jugaba el sábado. Instituto, claro, y sí, vienen de, tienen varias, exactamente. Bueno, Boca le va a jugar con Instituto hoy, 19:30 horas. Unión juega con Defensa y Justicia. Unión, el último partido jugó con Boca, ¿o no? Unión juega con Defensa y Justicia mañana ya a las 9:45 de la noche, tarde juega. Bueno, Defensa Barracas va a estar jugando con Huracán mañana a las 3:45 de la tarde. Central Córdoba juega con Estudiante a las 5 de la tarde, mañana también. Y si seguimos repasando los partidos de esta nueva fecha del fútbol grande de la República Argentina, nos vamos al partido de Tigre con Banfield, que juega mañana a las 19:15. River juega mañana a las 21:30 y va a jugar con Estudiante de Río Cuarto. Uno de los partidos, este es uno de los equipos que ascendió hace poco, ascendió esta temporada, ¿no? San Lorenzo juega con Deportivo Riestra el domingo a las 14:45, en tanto que Platense va a jugar con Argentinos Juniors el domingo a las 17 horas.
Rosario Central juega el domingo a las 5 de la tarde con Independiente de Rivadavia, equipo mendocino, en tanto que Racing juega con Belgrano el domingo a las 19:15. Talleres de Córdoba, atento, va a estar jugando el domingo a las 21:30 con Independiente. Lanús juega el lunes a las 4 de la tarde, un partido que va a jugar Lanús con Vélez, y Gimnasia Esgrima estará jugando con News All Boys el lunes a las 6:30 de la tarde. Va a ser el último partido de esta fecha del fútbol grande de nuestro país, que tiene como protagonistas a Boca, que va a jugar en un rato, no la de la tarde, de la tarde-noche, 19:30, y River va a estar jugando mañana con Estudiantes Río Cuarto a las 9:30 de la noche.

0: Bueno, Tolero es la capital chilena, las calles se inundaron con agua y barro y las imágenes que llegan desde ese país, bueno, terrible realmente. Señores, nos vamos a repasar esta invitación para este próximo 11 de octubre, este fin de semana, para pasar un fin de semana agradable con amigos, con tu pareja, queréis solo también, ¿por qué no? Esta primavera retro que va a tener lugar en el Club de Abuelos de la ciudad de Las Toscas.
1: Quiero hablarles a la gente de Guillermina, de Florencia, de Campo Ardi, de Villocampo, de toda nuestra zona de influencia, para invitarlos de parte del Club de Abuelos de Las Toscas a nuestra Primavera Retro, que se va a realizar este domingo 11 de octubre en nuestro club. A las 21:30 horas, los esperamos a todos, vengan con ganas de comer algo rico, de divertirse. La entrada sale 5.000 pesos, pero es derecho al baile. Y después le vamos a entrar, habrá servicio de buffet y de cantina, así que venga para degustar ricos tragos y algunas bandejitas que les vamos a entregar conteniendo algunas cuestiones, algo salado y algo dulce también. Y la novedad de todo esto es que queremos que traigan elementos o objetos, vestuario antiguo, porque nuestra fiesta se llama Primavera Retro, entonces pueden traer algo primaveral o también algo antiguo. Y me preguntan, ¿qué puede ser? Puede ser una pasmina, un mantel, un sombrero, un zapato, collares antiguos, carteras. Si por ahí alguno tiene el vestido de novia y le queda, pero sería ideal que traigan su vestido de novia también y hacemos una presentación con todo. Se presentarán los objetos y va a haber un jurado que va a determinar el mejor y se van a otorgar premios. Así que los esperamos a todos. Gracias.
0: Cielo nublado en la ciudad autónoma de Buenos Aires, a esta hora de la mañana son las 10 en punto en la República Argentina. Bueno, la diputada Charo Manchini estuvo acompañando la puesta en valor del paseo del chamamé. Esto fue el miércoles último en el marco de las actividades por los 121 aniversarios de Villa Guillermina, que se celebra el próximo 12 de octubre. La diputada provincial María Rosario Charo Manchini acompañó al presidente comunal Roque Chávez en la puesta en valor del paseo del chamamé ubicado por el Boulevard San Martín de esa localidad. Durante la actividad también se inauguró un busto en homenaje a Mario Rafael Bofill, reconocido cantautor argentino y una de las grandes figuras del chamamé y de la música litoraleña. El homenaje contó con la emotiva presencia de los dos hijos, Arturo Chingoli Bofill y Fernando Chingoli Bofill también, quienes continúan vinculados con la música, los Chingoli, quienes continúan vinculados a la música y a la tradición chamamecera de su padre. La puesta en valor del Paseo del Chamamé suma un nuevo espacio para celebrar y transmitir las raíces culturales de Villa Guillermina, especialmente entre las nuevas generaciones. En este sentido, Manchini destacó, felicito a Roque Chávez y a su equipo de trabajo por hacer posible esta puesta en valor en homenaje a Mario Bofill, cuidar nuestra cultura.

0: también es cuidar nuestra identidad, dijo la legisladora tosquense. Y atento con esto, porque el próximo 17 de octubre se va a estar realizando en la ciudad de Villa Ocampo la Corrida del Alce. Está acompañado por la diputada Charo Mancini. Con tu ingreso, con tu inscripción, mejor dicho, estás colaborando con el Alce, que hace una actividad muy importante, muy solidaria, acompañando a las mujeres con cáncer de mama, acompañando a las mujeres que están pasando por este momento tan difícil de su vida. Siempre le digo, no solo acompañamiento, si se quiere, en lo material, sino también en lo psicológico, en lo psíquico. Este sábado 17 de octubre nos encontramos en el Alce de Villa Ocampo para acompañar, junto con el gobierno de esa ciudad, la corrida del Alce, la corrida por la vida. Será en el Centro Excombatiente y Las Malvinas, Boulevard Sarmiento, al 1350. Y a las 16 horas se realiza la caminata recreativa. A la hora 17 es el horario de la alargada de la corrida. Las inscripciones se pueden realizar en springtime.com.ar. Todo lo recaudado será destinado al Alce Villa Ocampo para seguir acompañando esta causa tan justa. Sumate, participá, vení a alentar, corremos juntos por la vida. Invita a esto la diputada María Rosario Mancini. Nos vamos, señores, buen fin de semana, descansen. La mejor de energía positiva para todos ustedes. Si estás pasando por un mal momento, todo en la vida pasa, no te olvides de eso. Y si estás pasando un mal momento, también ten en cuenta que todo en la vida pasa. Así que aprovecha. Abrazo grande para todos. Gracias por elegirnos. Buena semana, buen fin de semana. Y excelente sábado, domingo y lunes también. Nos encontramos la semana que viene, si Dios quiere. Chau, chau.
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1: ¡Silver Street!
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2: Estoy muy emocionado.
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0: Son las 11:52.
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0: ¿Sabe una cosa, señora? Y usted, señor, usted no está viendo esta transmisión por casualidad. ¿Recibió una invitación a través de las redes sociales? Sí, pero fue el Espíritu Santo el que le dijo, préndete, escucha, mira esa transmisión que te va a hacer bien. Y no tengo dudas que te va a hacer bien. ¿Sí? El Espíritu Santo invita, llama. Yo lo sé por experiencia propia, ¿no? Porque hace muchos años, más de 50 años, el Espíritu Santo me llamó y me transformó la vida para bien, gracias a Dios. Jesús dijo, y lo leímos hace un ratito, ¿no? En San Juan capítulo 14, versículos 15 y 16, Jesús dijo, y yo rogaré al Padre, y os dará otro que os dé consuelo, otro igual a mí. Va a venir a darles consuelo. ¿Usted cree que necesitamos consuelo en la vida? Hablábamos acerca de la depresión y decíamos que a veces a la gente le duele la vida, especialmente por las pérdidas. Perder el amor, perder un ser querido que ha muerto, perder el trabajo, perder algo importante de nuestra vida. Se nos parte el corazón a veces. Hay personas que han perdido un ser muy amado. Oh, sí, he conversado con matrimonios, con padres, especialmente padres que han perdido algún hijo. Los padres queremos morir primero que nuestros hijos, ¿verdad? Pero no podemos elegir. Nos toca lo que nos toca. ¿Dónde encontrar consuelo ante una pérdida aparentemente irreparable, ¿no? Porque yo creo que hay otra vida además de esta, pero bueno. Dice que el Espíritu Santo tiene la misión de traer consuelo, y yo sé que es sobrenatural, porque cuando perdí a mi padre, así, de una manera inesperada, está bien, tenía 88 años, pero me sentí muy mal. Y le pedí a Dios por esta promesa, le dije, Señor, tú has prometido que el Espíritu Santo nos dará consuelo, así que yo tengo que seguir con mi agenda, tengo que seguir trabajando, tengo que seguir animando a la gente, y yo estoy triste, estoy desanimado, estoy melancólico, depresivo, necesito que me des consuelo. Terminé mi oración y no sé qué pasó, pero me sentí como si me hubieran dado una inyección de adrenalina, no sé, fortalecido, con consuelo, con el dolor todavía por la pérdida, pero algo sobrenatural ocurrió. Qué maravilloso que Dios nos envíe consuelo a través del Espíritu Santo. Y en la carta a los Romanos, escrita por San Pablo en el capítulo 8, versículo 26, dice, y de igual manera el Espíritu Santo nos ayuda en nuestra debilidad. ¿Te sentís débil, frágil, cansado, sin voluntad? El Espíritu Santo nos ayuda en nuestra debilidad. Qué importante, ¿eh? A veces la gente va a la farmacia y compra vitaminas. Aquí tenemos vitaminas para el alma, ¿verdad? El Espíritu Santo nos da fortaleza. Qué importante en la vida, esta vida que nos golpea. No es fácil vivir en este planeta, ¿eh? Pero por la gracia de Dios hay ayuda. Y en este caso, Jesús mismo, al despedirse de los apóstoles, precisamente antes de ascender al cielo, ahí enseguidita antes de ascender al cielo, les dijo, quédense aquí en Jerusalén, pero van a recibir poder. Hechos capítulo 1, versículo 8. Estas cosas las podés leer en tu Biblia. Cuando recibas el...
1: Son las 12 con 3 minutos.
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0: Son las 12 y 45 minutos.
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0: Son las 12:52.

Sabroso chaqueño de la escondida, con su dama baila siempre esta dulce melodía, y con su forma de zapatear nos regala mucha alegría.

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0: Es la 1:37.
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0: Son las 2 con 23 minutos.
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9: Son las 2:29.

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1: Son las 3:08.
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17: Son las 3:15.

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0: Son las 3 con 52 minutos.
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0: Son las 3:57.

¿cómo estás, querida? 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

Gracias. Seguimos con el siguiente conjunto musical que sin duda alguna se va a meter en el corazón de nuestra juventud. Ellos son Joe y sus Belanes.

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0: Son las 4 con 46 minutos.
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0: Son las 4 con 53 minutos.
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0: Son las 5 y 31 minutos.
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11: Son las 5:38.

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querido. Qué bueno verte, Disculpame que no vine antes, pero estamos tapados de trabajo en la discográfica. Pero buenas noticias. Gira 70 presentaciones en 15 días. ¿Qué me contás?

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12: Son las 6:44.

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14: Son las 7 y 41 minutos.
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Noticia de última hora. Desde Bushwick, Brooklyn, un calor que saca una sonrisa. Estamos.

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